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2: En Radio La Tacunga, las 19 horas con 13 minutos.
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0: 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Las 19 horas con 46 minutos.
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Llegamos al final de Memorias del Trópico. Gracias por compartir estas dos horas de gran fiesta musical. Les acompañó Julio César Erazo. Hasta el próximo viernes y que siga la farra. La música se despide hoy, pero los recuerdos y el ritmo continúan en toda una eternidad.

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2: El Evangelio según San Marcos capítulo 12, 35-37. Jesús hace una pregunta sobre el Mesías. El Mesías no es solo de la descendencia de David, también es el Hijo de Dios. Algo que realmente desconcierta a los escribas, los fariseos, los doctores de la ley. Jesús nos viene a revelar que Él es el Mesías, el enviado de Dios. Esa es su identidad, el Hijo de Dios. Pero también nosotros somos hijos de Dios. También nosotros estamos llamados a comprometernos con el Dios de la vida. También debemos sentirnos enviados como lo es Jesús. Y ese envío empieza en el momento del bautismo. Somos llamados a ser testigos de un Jesús vivo y resucitado. Que Dios les bendiga a todos ustedes en este día. En el nombre del Padre, y del Hijo, y del Espíritu Santo. Amén.
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14: En primer lugar, de seguridad, había un poco tiempo que venían a revisar el centro de salud. Yo les vi a la patrulla, todo eso. Ya no se les ve a patrulleros, ya no se les ve a nadie. Eso está abandonado, eso está botado. Si no fuera por mi persona que yo vivo al frente, se entraran los ladrones, se llevaran tanta cosa. No se preocupa. Las autoridades de la parroquia, yo no sé por qué son tan dejados, tan despreocupados de la parroquia. Si uno se sale, cuando toca la sirena, se sale a la calle, se sale a ver, y la mayoría de gente están durmiendo. Eso no es la manera. Si estamos aquí en la parroquia es para que haya unión, no para que haya los chismes, ni los cuentos, ni los enredos. Si somos nativos de aquí, de la parroquia, debe haber una formación de seguridad. Debemos vernos cuidar las cosas en cada casa. Pero esa igualdad se acabó aquí en la parroquia de la... Sinceramente estamos abandonados.
13: ¿Cuáles son los problemas que vive ahorita?
14: Hay muchos que andan en la moto, hay desconocidos, hay carros sin placas. Eso es el motivo que aquí no se le ve a la policía. No se le ve, yo no le veo.
13: Político.
14: La teniente política se le ve, sí, de vez en cuando se le ve a la teniente política. Entonces eso yo pido una manera más cordial, que la junta parroquial se preocupe por la seguridad de la parroquia. Ahora que venimos, estamos ya entrando ya a las fiestas, habrá cuánto ladronismo, habrá tanta cosa. Eso nosotros queremos que la junta parroquial tome conciencia. de las cosas que está pasando en la parroquia. Yo también soy una moradora, soy una trabajadora, pero es mi responsabilidad también de las antenas de la radio. Pero la policía no me visita, la policía no me hace una pregunta, no me dice, señora, ¿de quién es la radio? ¿Cómo se...? Nada. Se le pide de favor a la Junta Parroquial que traiga una máquina, limpie las calles. Ese basurero que está frente de la Junta, del centro de salud, ahí hay tiendas. Y todo alrededor del parque.
15: Está descuidado.
14: Está descuidado, está todo sucio. Entonces, viene gente de afuera a ver toda esa suciedad, toda esa cochinada. Y también pido yo de favor a los señores también de la escuela, director, lo que haya en los planteles, que por favor hagan la limpieza. Porque esa calle es toda una suciedad, toda una barbaridad. El centro de salud vinieron, trabajaron, dejaron botado ahí. ¿El centro de salud dónde se encuentra? En la sede del agua, que nosotros hemos construido, hemos puesto un granito de arena de $5 cada usuario. Entonces esperemos que las autoridades también tomen conciencia y hagan de trabajar el centro de salud de la parroquia de Alaque de una manera más cordial, porque eso es lo necesario. O solo porque ahora viene la política, vamos a hacer esto, vamos a hacer el otro. Seguridad. La seguridad es lo primero. Y que la Junta tome conciencia de lo que las calles están sucias. A lo menos del cementerio. A lo menos de esa calle del cementerio. Dicen que tienen una señora que va en el parque, pero sin embargo ahí lo veo yo la basura. En el cementerio, si le pagan a la señora del que vayan, pero que vaya con conciencia, que vaya con amor a la parroquia, no encima como un gallinero. Esa pila sucia, toda una desgracia. Yo sé que trabajé tanto tiempo en el parque en la vacía, pero no, porque yo tal vez estoy interesada de la vacía. Bueno, gracias a Dios yo tengo mi trabajo, gano poco, pero tengo mi trabajo. Pero yo sí tomo conciencia de todas estas cosas que está pasando en la parroquia. Y también les pido de favor a los señores transportistas, que ellos tienen todos los días que no pueden coger una pala, coger una escoba y vaciarse. Así como los señores camioneteros, ellos cogen una pala, una escoba, vacian. Pero los choferes, bienvenidos, ellos nunca vacian, están ahí mismo y ahí mismo. La basura, encima de la basura, al lado del tacho de la basura. ¿O no tienen ellos también manos para hacerse? Junta parroquial, haga algo.
13: Se necesita que suten más y caita para que ni cami.
16: Eso vino en la tarde, pero no nos hizo nada de hacernos en ronda. Pero después, ya hasta ahora no se ve la inseguridad. Se ve, si sigue viendo la inseguridad, no llega a ayudarnos, no llega ni siquiera por lo menos con la ronda de los policías. Se le pide más seguridad para la parroquia Alaques, para todos. O sea, más seguridad para todos.
15: Pero prácticamente aquí falta el labor de la teniente política.
16: De mi parte estoy hablando que sí me falta, porque para la parroquia Jerusalén no entra ninguna autoridad, una ronda, algo para rondar aquí en las noches. No se le ve rondas, no hay rondas. No sé si le pueda topar el nombre del ex teniente político. Él hacía rondas y todo eso, entonces gracias a eso se tenía un poquito de seguridad, no digamos al 100%, pero se tenía controlado un poquito. Pero ahora no se tiene absolutamente nada y la teniente política se le pide seguridad, no llega hasta adentro del barrio Jerusalén. Ahí están todos los moradores del barrio Jerusalén, no llegan ni una ronda. Necesitamos más seguridad, más trabajo de la teniente política, que se acerque por favor a hacer rondas en todos, no solo a las parroquias que supuestamente le creo que le cree ella
13: correspondiente. Pachas a Kirispa, estaban acá. Maya Juncuna, estaban Auca Runa, con esta Yana Paspa, que ha dicho, mandas aquí con una tijeringa. La Yata, Uchisa, que dice, a la que es más y con apas, es que tapachami, Raim Gota, Azichijun, sin espami, a Masi Kevin Albán, que Raim Moropi, Tushu, más y con a Kaita Paspa y Kawisharkami.
17: Esperando que lleguen las personas de afuera, a propios turistas, y que se los va a recibir con los brazos abiertos a esta linda parroquia.
15: ¿Es la primera vez que usted está a cargo de este personaje?
17: Así es, mi estimado, es la primera vez que estamos realizando este personaje.
15: ¿Cómo está la programación?
17: programación. Estamos realizando conjuntamente con mi esposa y mis familiares que nos están acompañando, inclusive el barrio, mis vecinos del barrio Centro, el barrio El Puente, y algunos conocidos, amigos y familiares que nos están ayudando en esta programación de las festividades de San Antonio de Alaques.
15: ¿Cuál es la tradición, la costumbre que tienen ustedes como personajes?
17: La tradición, la costumbre que tenemos es acompañar a todos los personajes, a la Mamá Negra en el desfile cívico, en el desfile de confraternidad que se va a llevar el día 14 de junio.
15: Eso dice.

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1: Qué alegría, amigos, encontrarnos en este fin de semana y compartir una lección de vida muy diferente que nos enseña la viuda del Evangelio de hoy sobre la gratitud y la confianza plena en Dios. No da de lo que le sobra, le ofrece al Señor el don de toda su vida. Ojalá pudiéramos imitarlo. El pan de la palabra para hoy está tomado de San Marcos, capítulo 12, 38-44.
2: Tu palabra me da vida, confío en ti, Señor.
3: En aquel tiempo enseñaba Jesús a la multitud y le decía: cuídense de los letrados. Les gusta pasear con largas túnicas, que los saluden por las calles. Buscan los primeros asientos en las sinagogas y los mejores puestos en los banquetes. Con pretexto de largas oraciones, devoran los bienes de las viudas. Ellos recibirán una sentencia más severa. Sentado frente a las alcancías del templo, observaba cómo la gente depositaba su limosna. Muchos ricos daban en abundancia. Llegó una viuda pobre y echó unas moneditas de muy poco valor. Jesús llamó a los discípulos y les dijo: les aseguro que esa pobre viuda ha dado más que todos los demás, porque todos han dado de lo que les sobra, pero esta, en su indigencia, ha dado cuanto tenía para vivir.
2: Tu palabra es eterna, en ella esperaré.
1: Amigos, en este evangelio Jesús contrasta dos actitudes opuestas. Los escribas buscan prestigio y reconocimiento, mostrando una piedad superficial. En cambio, la viuda pobre, sin reconocimiento social, da todo lo que tiene, aunque sea poco en lo material. Jesús subraya que lo importante no es la cantidad, sino la autenticidad y el corazón con que se da. Este pasaje nos invita a reflexionar sobre nuestra relación con Dios y con los demás. A menudo podemos caer en la trampa de pensar que nuestras acciones deben ser grandiosas para tener valor. Sin embargo, Jesús nos enseña que lo esencial, ojalá pudiéramos

0: El pan de la palabra para hoy está tomado de San Marcos, capítulo 12, 38-44.
1: Tu palabra me da vida, confío en ti, Señor.
2: En aquel tiempo enseñaba Jesús a la multitud y le decía: cuídense de los letrados. Les gusta pasear con largas túnicas, que los saluden por las calles. Buscan los primeros asientos en las sinagogas y los mejores puestos en los banquetes. Con pretexto de largas oraciones, devoran los bienes de las viudas. Ellos recibirán una sentencia más severa. Sentado frente a las alcancías del templo, observaba cómo la gente depositaba su limosna. Muchos ricos daban en abundancia. Llegó una viuda pobre y echó unas moneditas de muy poco valor. Jesús llamó a los discípulos y les dijo: les aseguro que esa pobre viuda ha dado más que todos los demás, porque todos han dado de lo que les sobra, pero esta, en su indigencia, ha dado cuanto tenía para vivir.

0: Los escribas buscan prestigio y reconocimiento, mostrando una piedad superficial. En cambio, la viuda pobre, sin reconocimiento social, da todo lo que tiene, aunque sea poco en lo material. Jesús subraya que lo importante no es la cantidad, sino la autenticidad y el corazón con que se da. Este pasaje nos invita a reflexionar sobre nuestra relación con Dios y con los demás. A menudo podemos caer en la trampa de pensar que nuestras acciones deben ser grandiosas para tener valor. Sin embargo, Jesús nos enseña que lo esencial es la calidad de nuestro amor y entrega, no la cantidad. Nos desafía a preguntarnos, ¿cómo puedo vivir de manera auténtica? Mil gracias, amigos, por acompañarnos. Que tengan un excelente fin de semana.
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2: En Radio Latacunga, 7:03.
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0: En nombre del Padre, y del Hijo, y del Espíritu Santo.
1: Amén.
0: La paz esté con todos ustedes.
1: Y con tu
0: espíritu. Bienvenidos, hermanos de Pasto Calle, para celebrar su confirmación, uno de los tres sacramentos de la iniciación cristiana. Y uno de ellos, que es la Eucaristía, es el centro de los siete sacramentos. Por eso vivir la Eucaristía es vivir ese encuentro personal con Jesús, que debe fortalecer nuestra vida de fe, y les confirmaremos en la fe para que vivan su fe cada día. Para participar dignamente en los sagrados misterios, empecemos reconociendo que somos pecadores. Yo confieso ante Dios Todopoderoso y ante ustedes, hermanos, que he pecado mucho de pensamiento, palabra, obra y omisión. Por mi gran culpa. Por eso ruego a Santa María, siempre Virgen, a los ángeles, a los santos y a ustedes, hermanos, que intercedan por mí ante Dios nuestro. Dios Todopoderoso, tenga misericordia de nosotros, perdone nuestros pecados y nos lleve a la vida eterna.

Glorifiquemos a Dios diciendo: Gloria a Dios en el cielo y en la tierra paz a los hombres que ama el Señor. Por tu inmensa gloria te alabamos, te bendecimos, te adoramos, te glorificamos. Te damos gracias, Señor Dios, Rey Celestial, Dios Padre Todopoderoso, Señor Hijo Único Jesucristo, Señor Dios, Cordero de Dios, Hijo del Padre, tú que quitas el pecado del mundo, ten piedad de nosotros. Tú que quitas el pecado del mundo, atiende nuestras súplicas. Tú que estás sentado a la derecha del Padre, ten piedad de nosotros. Porque solo tú eres santo, solo tú, Señor, solo tú, Altísimo Jesucristo, con el Espíritu Santo, en la gloria de Dios Padre. Amén. Oremos. Te pedimos, Dios omnipotente y misericordioso, que venga el Espíritu Santo, se digne habitar en nosotros y nos perfeccione como templos de su gloria. Por nuestro Señor Jesucristo, tu Hijo, que contigo vive y reina en la unidad del Espíritu Santo y es Dios por los siglos de los siglos. Podemos tomar asiento para escuchar la palabra de Dios.

0: y están conscientes de que se confirman para ser fieles testigos de Jesucristo.
1: Queridos hermanos, acogiendo el testimonio y la petición de su párroco, les admitimos a celebrar el sacramento de la confirmación. Decimos todos: te damos gracias, Señor.
0: Te damos gracias, Señor.

Espero que estén atentos, ya que llegaron algunos atrasados. Aquí la misa es a las 7. Cuando uno realiza la confirmación, qué importante que es este sacramento. El sacramento significa confirmarles en la fe, configurarse más a Jesucristo. Configurarse significa que hay que asemejarse más a Jesús. Y Jesucristo fue el hombre de la verdad. Y a veces dicen mentiras. A veces llegan a misa y se ponen a conversar. Llegan atrasados y están conversando. Vea, y siguen conversando. Jesucristo fue el hombre de la verdad. Por eso no hay que decir mentiras. Vivimos el mundo de las mentiras. Vivimos el mundo del odio, de la venganza, de los resentimientos. Y eso es contrario al Evangelio. Jesucristo es el camino, la verdad y la vida. Y cuando vemos el Evangelio, dice la palabra que Jesús, sentado en el templo, vio cómo la gente echaba las monedas, y muchos ricos daban en abundancia. En eso se acercó una viuda pobre y echó dos moneditas de muy poco valor. Llamando entonces a sus discípulos, Jesús les dijo: yo les aseguro que esa pobre viuda ha echado en alcancía más que todos. Ojalá dejen de conversar. Estamos en la misa.

deje de conversar, estamos en misa. Eso se llama educación. Y dice el Evangelio: porque los demás han echado de lo que les sobraba, pero esa pobre viuda ha echado todo lo que tenía para vivir. Jesús no se fija en las apariencias, sino en lo del corazón. A veces cuando uno va a las comunidades, en los diferentes templos, hasta en las bancas ponen los nombres para que se les vea. A veces regalan un mantel para la iglesia, ponen el nombre. Jesús nos dice que lo que hace tu mano derecha

no sepa lo que hace la izquierda. A veces vivimos de las apariencias, como los ricos que aparentaban dar bastante, pero Jesús ve el corazón. Por eso tenemos que preguntarnos cómo está nuestro corazón. Si las cosas que hacemos, lo hacemos para agradar a Dios o para agradar a los hombres. Cuando se hace en las fiestas de cualquier santo, más se preocupan del baile y de la comida que de la misa. Las cosas están solamente haciendo para agradar a los hombres. Y cuando tienen las confirmaciones, después van al baile. Y eso no es ser cristiano, porque la verdadera fiesta se celebra en el templo. Por eso, lo que Jesús nos enseña ahora es hacer las cosas desde el corazón, desde el silencio. Y dice también Jesús: cuidado con los escribas. Les encanta pasearse con amplios ropajes y recibir referencias en las calles, buscando los asientos de honor en las sinagogas y los primeros puestos en los banquetes. Se echan encima las viudas haciéndoles ostentación de largos rezos. Esos recibirán un castigo riguroso. Hace poco estuve en una celebración en una parroquia, y el presbiterio, esta forma circular es el presbiterio, y en el presbiterio quería estar un alcalde. Yo le mandé a bajar, pues. Dije: este no es para usted, usted está abajo, aquí es para los sacerdotes. Y quieren aparecer, pura apariencia, pura figuración, buscan los primeros puestos. Esto me pasó esta semana, por si acaso. No hablo del siglo pasado. Entonces, Jesús, el Evangelio de Jesús de hoy es muy claro. Por eso, si ustedes hoy se confirman, que sea una confirmación que realmente les afirme en la fe. Porque hay mucha gente que tiene una fe de barniz, de pura apariencia. Por eso llegan al final bien elegantes, solamente reciben la bendición final, porque van a lo que sigue nomás, y al sacramento no llegan. Otros son de una fe que dicen: yo voy a misa cuando tengo ganas. ¿Acaso la fe es de ganas? La fe debe ser auténtica, de verdad. Yo voy a misa cuando tengo tiempo, y todo el tiempo nos da Dios. Por eso, este sacramento de la iniciación cristiana, ustedes van a recibir el don de piedad para que sean firmes en la oración en sus casas, en su familia. Don de piedad para fortalecer la fe, para orar, para escuchar la palabra de Dios, para continuar conociendo el Evangelio, para convertirse en discípulos de Jesús, porque la palabra nos enseña. La palabra nos ilumina. Para eso debemos aprender y conocer la palabra de Dios, para que vivan cada domingo. Mañana se celebra Corpus Christi, el cuerpo de Cristo. Qué importante es encontrarse con Jesucristo vivo en la Eucaristía, en la palabra, y también descubrir a Cristo vivo en el hermano. Porque lo que hagas con uno de mis hermanos, conmigo lo haces. Por eso, miren, esta palabra de Dios nos debe comprometer más con Jesucristo. Esta palabra de Dios es para que nosotros, la fe, se fortalezca. Van a recibir el don de fortaleza. No se dejen robar la alegría de la juventud. No caigan en las drogas, en la delincuencia. Cuando una jovencita, siendo adolescente, se convierte en mamá, se ha dejado robar la alegría de la juventud, porque se ha dejado engañar por el jovencito que le ha dicho: ¿me amas? Sí, demuéstrame el amor. Esas son mentiras, le está diciendo: quiero sexo. Por eso no se dejen robar la alegría de la juventud. Hay que crecer y fortalecer la fe en la edad en que se encuentra. Hoy Jesús
nos daba con bastante claridad que lo más importante en la vida es hacerla desde lo más profundo del corazón, comprometidos con Jesucristo. Si ustedes se confirman hoy, van a recibir ese don de sabiduría, entendimiento, sabiduría y entendimiento para conocer lo que Dios quiere de cada uno de nosotros, para conocer las Escrituras, para conocer cuál es el lugar que yo tengo en la comunidad. Porque si se confirman en la fe, deben adquirir compromisos concretos de fe en la comunidad cristiana donde viven. Porque la fe no se puede quedar solamente en esas cuatro paredes cuando se recibe un sacramento. La fe es de todos los días. Por eso también reciben hoy el don de temor de Dios. No es que Dios me va a castigar, porque Dios no castiga, Dios es amor. El temor de Dios es no ofender a nadie, sabiendo que si yo ofendo al hermano, estoy ofendiendo a Jesucristo mismo. Por eso el temor de Dios es: yo no quiero ofender a nadie para no ofender a Dios. Por eso no miento, por eso no insulto, por eso no hablo mal de nadie. Me esfuerzo en hablar bien de los demás. Hay un refrán muy popular que se dice: si no hablas bien de los demás, mejor no hables. Por eso debemos ser personas constructivas, no destructivas. Esta palabra de Dios nos compromete a descubrir lo que hay en nuestro corazón. Recuerden el pasaje de la viuda. Recuerden los escribas y fariseos que hacen las cosas por apariencia. Debe ser por convicción. Es para que su fe sea de verdad, como el agua transparente, que se identifiquen con Jesucristo, que es el camino, la verdad y la vida. Y que además de ser discípulos de Jesús, al ser confirmados, se convierten también en misioneros de Él. Y serán misioneros de Él cuando ese don que van a recibir ahora, el don de entendimiento, el don de consejo. Todos estamos llamados a aconsejar a los demás. Por eso la misión de los padres y de los padrinos, si aman a los hijos y ahijados, toda la vida tienen que dar el consejo, toda la vida. Si están por mal camino, tienen que decirle: estás por mal camino, estás equivocado, pero con claridad. Porque lastimosamente hoy tenemos muchos jóvenes que se han estrellado con el mundo y son realmente un problema social. Por eso tenemos tantos en las cárceles, porque se han perdido el horizonte y buscan el dinero fácil. Por eso que esta confirmación, repito, les haga más discípulos de Jesús y misioneros de Él. Que lo que creen, vivan. Si creen en Dios Padre, Hijo y Espíritu Santo, en la familia construyan lo que vive la Trinidad. La Trinidad vive el amor y la unidad, y eso hay que vivir en la familia: el amor, la unidad y la fidelidad para construir la felicidad. Eso es algo muy importante. Por eso los sacramentos en la vida cristiana nos deben llevar a ser auténticos de verdad. Que las cosas que lo hacemos, lo hagamos desde lo más profundo del corazón, comprometiéndonos a servir en la comunidad. Porque cuando Jesús curó a la suegra de Pedro, que estaba con fiebre, dice el Evangelio que la suegra enseguida se puso a servir. También nosotros, cuando recibimos un favor de Dios, estamos llamados a servir. Así que les invito ahora hacer esas renuncias al pecado. Las renuncias al pecado significa rechazar el mal en nuestra vida. Recuerden que estamos viviendo la cultura de la violencia y de la muerte. Lo vemos todos los días. En esta cultura de la violencia,
de la inseguridad y de la muerte, estamos llamados a ser signos claros de esperanza, de luz, de paz. Para eso encienden hoy la luz, para comprometerse a hacer luz en el mundo y sal de la tierra. Ese es el compromiso. Cuando digan sí, renuncio, debe ser de corazón, que renuncian al mal. Cuando digan sí, creo, significa creo en la verdad, creo en Jesucristo, creo que es el camino, la verdad y la vida. Por eso les invito a que enciendan su luz de este cirio pascual. Acérquense en los primeros, los confirmados. Acérquense en dos o tres confirmados de encender la luz, para que luego pasen a los demás compañeros. Acérquense, enciendan. Los más despiertos pasen. Los que no tienen manos en los bolsillos pasen a encender la luz, para que pasen a los demás.

0: Serán luz cuando digan siempre la verdad. Serán luz cuando digan no a las drogas, no a la violencia, no al mal, no al rencor, a la venganza. Ahí serán luz. Les invito a todos a ponerse de pies. El cuerpo místico de Cristo, que es la Iglesia, pueblo de Dios, recibe diversidad de gracias por el mismo Espíritu Santo, que distribuye a cada uno para el crecimiento del mismo cuerpo en la unidad y la caridad. Sean pues miembros vivos de esta Iglesia y bajo la guía del Espíritu Santo, esfuércense por amar y servir a todos los hombres, como Cristo, quien no vino a ser servido, sino a servir. Y ahora, antes de que estos miembros de la comunidad reciban el Espíritu Santo, renueven la fe que profesaron en el bautismo y que en su nombre profesaron sus padres y padrinos juntamente con toda la Iglesia. Por eso les invito a todos a decir en forma personal: sí, renuncio. ¿Renuncian al pecado para vivir en la libertad de los hijos de Dios?
1: Sí, renuncio.
0: Verán que todos hay que renunciar. Sí, todos. Que se escuche el sí, renuncio. Yo estoy bien gordo, digo bien sordo, no escucho. ¿Renuncian ustedes a todas las seducciones del mal, que es el egoísmo, el rencor y la venganza?
1: Sí, renuncio.
0: ¿Renuncian ustedes a Satanás, autor y fuente del pecado, de la división, de la vanidad, del egoísmo y de las mentiras?
1: Sí, renuncio.
0: Y ahora les invito a renovar esa alianza de amor con la Santísima Trinidad y la Iglesia, diciendo en forma personal: sí, creo. ¿Creen en Dios Padre Todopoderoso, Creador del cielo y de la tierra?
1: Sí.
0: Creen en Jesucristo, su único Hijo, nuestro Señor, que nació de Santa María Virgen, murió, fue sepultado, resucitó de entre los muertos y está sentado a la derecha del Padre.
1: Sí.
0: Creen en el Espíritu Santo, Señor y Dador de vida, que hoy por el sacramento de la confirmación se los da de manera excelente como los apóstoles el día de Pentecostés.
1: Sí.
0: Creen en la Santa Iglesia Católica, en la comunión de los santos, en el perdón de los pecados, en la resurrección de los muertos y en la vida eterna.
1: Sí.
0: Levanten la velita los que van a confirmarse. Los demás levantamos la mano derecha. Levantemos la mano derecha. ¿Tienen manos? Sí. ¿Sí escuchan? Ya. Digamos juntos: esta es nuestra fe.
1: Esta es nuestra fe.
0: Esta es la fe de la Iglesia.
1: Esta.
0: Que nos gloriamos de profesarla,
1: que nos gloriamos de profesarla.
0: En Jesucristo nuestro Señor, amén.
1: En Jesucristo nuestro Señor, amén.
0: Entreguen la velita al padrino o a la madrina. Los confirmados se ponen de rodillas. Hermanos, oremos a Dios Padre Todopoderoso. Pidámosle que derrame abundantemente el Espíritu Santo sobre estos hijos adoptivos suyos, quienes han renacido a la vida eterna por el bautismo. Que este mismo Espíritu Santo los confirme con la abundancia de sus dones y, confortados con esta santa unción, los perfeccione en la configuración con Cristo, el Hijo de Dios. Dios Todopoderoso, Padre de nuestro Señor Jesucristo, que nos ha dado nueva vida por el agua y el Espíritu Santo, y has hecho a estos hijos tuyos, liberándolos del pecado, envía sobre ellos el Espíritu Santo Paráclito. Concédeles el Espíritu de sabiduría y de inteligencia, el Espíritu de consejo y de fortaleza, el Espíritu de ciencia y de piedad, y cólmalos del Espíritu de tu santo temor. Por Jesucristo nuestro Señor. Se ponen de pie. Vamos a hacer dos filas, una sola filita, ¿no? Los padrinos cogen su velita con la mano izquierda y colocan la mano derecha en el hombro derecho. Una fila en el medio, por favor. Los padrinos me dirán el nombre del confirmado en voz alta. Fernanda Nathaní, recibe por esta señal el don del Espíritu Santo.
2: Amén.
0: La paz sea contigo.
2: Y con tu espíritu.
0: ¿Cómo se llama? Judith Alexandra, recibe por esta señal el don del Espíritu Santo.
3: Amén.
0: La paz sea contigo.
3: Y con tu espíritu.
0: ¿Cómo se llama? Jenny Millet, recibe por la señal el don del Espíritu Santo.
4: Amén.
0: La paz sea contigo.
4: Con tu espíritu.
0: Edison Saúl, recibe por la señal el don del Espíritu Santo.
5: Amén.
0: La paz sea contigo.
5: Con tu espíritu.
0: Eliana Salomé, recibe por la señal el don del Espíritu Santo. Pase contigo.
6: Espíritu.
0: Mario, recibe por la señal el don del Espíritu Santo. Pase contigo. ¿Cómo? Daniel, recibe por la señal el don del Espíritu Santo.
7: Amén.
0: La pase contigo. Paola, recibe por tu señal el don del Espíritu Santo.
8: Amén.
0: La paz sea contigo.
8: Y con tu espíritu.
0: ¿Cómo se llama? Jessica Elizabeth, recibe por tu señal el don del Espíritu Santo.
9: Amén.
0: La paz sea contigo.
9: Y con tu espíritu.
0: Johnny Saúl, recibe por tu señal el don del Espíritu Santo.
10: Amén.
0: La paz sea contigo.
10: Con tu espíritu.
0: ¿Cómo? Javier Paul, recibe por tu señal el don del Espíritu Santo.
11: Amén.
0: La paz sea contigo.

0: Jessica. Jessica Naí, recibe de señal el don del Espíritu Santo.
1: Amén.
0: La paz sea contigo. ¿Cómo se llama? Balbina, recibe por tu señal el don del Espíritu Santo.
1: Amén.
0: Pase contigo. Espíritu. Sí. Nelson, recibe por tu señal el don del Espíritu Santo. Amén. Pase contigo. Con tu Espíritu. Sí. Laura Michelle, recibe por la señal el don del Espíritu Santo.
1: Amén.
0: La paz sea contigo. Ahora los confirmados se ponen de frente a sus padrinos. Los confirmados de frente. Padrinos, ustedes tienen la luz en su mano. Ustedes deben ser la luz para ellos. ¿Y cómo ser luz para los confirmados? Ustedes deben aconsejarles, tienen que guiarles, tienen que enseñarles a rezar, porque a veces no saben ni rezar. Me imagino que ya saben el nombre, porque algunos dicen, ¿cómo te llamas? Ni el nombre sabían. Por eso, la misión de ustedes es conocer al ahijado, aconsejarles y orar siempre por ellos. Y la forma de orar será bendecirles. Toda la vida tienen que aconsejarles. Toda la vida tienen que bendecirles. Hoy van a hacer eso. Les van a dar un consejo para la vida y les van a decir que Dios te bendiga, te acompañe siempre en el nombre del Padre, del Hijo, del Espíritu Santo. Amén. Van a hacer bien la señal de la cruz. Así que para dar el consejo, hacer la bendición y colocar el rosario, apaguen la velita. Apaguen la velita. Ya. Ahora sí, den el consejo y la bendición a su ahijado. Háganlo, padrinos.

0: giramos. Vamos a continuar la celebración eucarística con la oración. Queridos hermanos, oremos confiadamente a Dios nuestro Padre, que nuestra plegaria sea unánime, como una misma es la fe, la esperanza y la caridad que el Espíritu Santo ha infundido en nuestros corazones.
1: Por estos hijos tuyos, a quienes han confirmado la efusión del Espíritu Santo, para que enraizados en la fe y cimentados en la caridad con su vida, den testimonio del Señor Jesús. Roguemos al Señor.
0: Escucha, Señor, nuestra oración. Esperen un momentito, vamos a orar.
1: Por sus padres y padrinos responsables de su fe, para que con su palabra y ejemplo los ayuden a seguir fielmente a Cristo, roguemos al Señor.
0: Escucha, Señor, nuestra oración.
1: Por la Iglesia Santa de Dios, congregada por el Espíritu Santo en la unidad de la fe y de la caridad, para que en unión con nuestro Santo Padre León XIV, con nuestro obispo Giovanni Paz y con todos los obispos del mundo, crezca y se difunda entre todos los pueblos hasta la venida del Espíritu Santo, roguemos al Señor.
0: Escucha, Señor, nuestra oración.
1: Por el mundo entero, para que todos los hombres que tienen un solo Creador y Padre se reconozcan como hermanos, sin discriminación de raza o nacionalidad, y busquen con sincero corazón el reino de Dios, que es paz y gozo en el Espíritu Santo, roguemos al Señor.
0: Escucha, Señor, nuestra oración. Pidamos para que en el mundo, en cada familia, en cada corazón humano, reine la paz que solo Jesús nos da, oremos al Señor.
2: Escucha, Señor, nuestra oración.
0: Dios Padre nuestro, que enviaste el Espíritu Santo a los apóstoles y estableciste que por ellos y sus sucesores se transmitiera a todos los fieles, escucha benévolo nuestra oración y concede también ahora a tus hijos participar de los dones que tu misericordia dispensó al iniciarse la predicación del Evangelio. Por Cristo nuestro Señor. Podemos tomar asiento. Pasamos a la segunda parte de la Eucaristía con las ofrendas.

0: Orad, hermanos, por el sacrificio mío y de ustedes, sea agradable Dios Padre Todopoderoso.
1: El Señor reciba de tus manos este sacrificio para alabanza y gloria de su nombre, para nuestro bien y el de toda su santa iglesia.
0: Recibe compasivo, Señor, las ofrendas de tus siervos y concédeles que, configurados más perfectamente con tu Hijo, crezca incesantemente en su testimonio por la participación en el memorial de su redención, de la que nos hizo dignos por tu Espíritu, por Jesucristo nuestro Señor.
1: Amén.
0: El Señor esté con ustedes.
1: Y con tu Espíritu.
0: Levantemos el corazón.
1: Lo tenemos levantado hacia el Señor.
0: Demos gracias al Señor nuestro Dios.
1: Es justo y necesario.
0: En verdad es justo darte gracias. Es bueno cantar tu gloria, Padre Santo, fuente y origen de todo bien. Tú en el bautismo das nueva vida a los creyentes y los haces partícipes del misterio pascual de tu Hijo. Tú los confirmas con el sello de tu Espíritu mediante la imposición de manos y la unción real del crisma. Así renovados a imagen de Cristo, el ungido por el Espíritu Santo y enviado para anunciar la buena nueva de la salvación, los haces tus comensales en el banquete eucarístico, testigos de la fe en la iglesia y en el mundo. Por eso nosotros, reunidos en la asamblea festiva para celebrar los prodigios de un renovado Pentecostés, unidos a los ángeles y a los santos, cantamos el himno de tu gloria.

Santo eres en verdad, Padre, y con razón te alaban todas tus criaturas, ya que por Jesucristo, tu Hijo, Señor nuestro, con la fuerza del Espíritu Santo, das vida y santificas todo, y congregas a tu pueblo sin cesar, para que ofrezca en tu honor un sacrificio sin mancha, desde donde sale el sol hasta el ocaso. Por eso, Padre, te suplicamos que santifiques por el mismo Espíritu estos dones que hemos separado para ti, de manera que se conviertan en el cuerpo y la sangre de Jesucristo, Hijo tuyo y Señor nuestro, que nos mandó celebrar estos misterios. Porque Él mismo, la noche en que iba a ser entregado, tomó pan, y dándote gracia, lo partió y lo dio a sus discípulos, diciendo: tomen y coman todos de él, porque esto es mi cuerpo, que será entregado por ustedes.

Del mismo modo, acabada la cena, tomó el cáliz, dándote gracias, te bendijo, y lo pasó a sus discípulos diciendo: tomen y beban todos de él, porque este es el cáliz de mi sangre, sangre de alianza nueva y eterna, que será derramada por ustedes y por muchos para el perdón de los pecados. Hagan esto en conmemoración mía.

0: Este es el misterio de la fe.
1: Anunciamos tu muerte, proclamamos tu resurrección, ven Señor Jesús.
0: Así pues, Padre, al celebrar ahora el memorial de la pasión salvadora de tu Hijo, de su admirable resurrección y ascensión al cielo, mientras esperamos su venida gloriosa, te ofrecemos en esta acción de gracias el sacrificio vivo y santo. Dirige tu mirada sobre la ofrenda de tu iglesia y reconoce en ella la víctima por cuya inmolación quisiste devolvernos tu amistad, para que fortalecidos con el cuerpo y la sangre de tu Hijo y llenos de su Espíritu Santo, formemos en Cristo un solo cuerpo y un solo espíritu.
2: Que Él nos transforme en ofrenda permanente para que gocemos de tu heredad junto con tus elegidos. Con Santa María, la Virgen Madre de Dios, su esposo glorioso San José, los apóstoles, los mártires San Vicente Mártir y todos los santos, por cuya intercesión confiamos obtener siempre tu ayuda.
3: Te pedimos, Padre, que esta víctima de reconciliación traiga la paz y la salvación al mundo entero. Confirme la fe y en la caridad a tu iglesia peregrina en la tierra, a tu servidor el Papa León, a nuestro obispo Giovanni Mauricio, al orden episcopal, a los presbíteros y diáconos y a todo el pueblo redimido por ti. Atiende los deseos y súplicas de esta familia y todos los jóvenes que han sido confirmados, que has congregado en este día en tu presencia. Reúne en torno a ti, Padre misericordioso, a todos tus hijos dispersos por el mundo, a nuestros hermanos difuntos y a cuantos murieron en tu amistad, recíbelos en tu reino, donde esperamos gozar todos juntos de la plenitud eterna de tu gloria. Por Cristo, Señor nuestro, por quien concedes al mundo todos los bienes.
0: Por Cristo, con Él y en Él, a ti Dios Padre omnipotente, en la unidad del Espíritu Santo, todo honor y toda gloria por los siglos de los siglos. El amor de Dios ha sido derramado en nuestros corazones con el Espíritu Santo que se nos ha dado. Digamos con fe y esperanza la oración que Jesús nos enseñó. Padre nuestro que estás en el cielo, santificado sea tu nombre. Venga a nosotros tu reino. Hágase tu voluntad en la tierra como en el cielo. Danos hoy nuestro pan de cada día. Perdona nuestras ofensas, como también nosotros perdonamos a los que nos ofenden. No nos dejes caer en la tentación y líbranos del mal. Líbranos de todos los males, Señor, y concédenos la paz en nuestros días, para que, ayudados por tu misericordia, vivamos siempre libres de pecado y protegidos de toda perturbación, mientras esperamos la gloriosa venida de nuestro Salvador Jesucristo. Señor Jesucristo, que dijiste a los apóstoles: la paz les dejo, mi paz les doy. No tengas en cuenta nuestros pecados, sino la fe de tu iglesia. Y conforme a tu palabra, concede la paz y la unidad. Tú que vives y reinas por los siglos de los siglos.
4: Amén.
0: La paz del Señor esté con todos ustedes.
4: Y con tu espíritu.
0: Nos damos literalmente un signo de paz.

0: Alégrense en el Señor los que han sido iluminados y han gustado del don celestial y han sido hechos partícipes del Espíritu Santo. Este es Jesucristo, el Cordero de Dios, quita el pecado del mundo. Dichosos los invitados a la cena del Señor.
1: Señor, no soy digno de que entres en mi casa, pero una palabra tuya bastará.

espiritual. Creo, Señor mío, que estás realmente presente en el Santísimo.

0: Oremos. Acompaña con tu bendición, Señor, a los ungidos por el Espíritu Santo y alimentados con el sacramento de tu Hijo, para que, superadas todas las dificultades, alegre a tu Iglesia con la santidad de su vida y por sus obras y por la fuerza de su caridad, la hagan crecer en todo el mundo. Por Jesucristo nuestro Señor.
1: El día de mañana celebramos la solemnidad del Corpus Christi. Queremos invitarles a todos los que también nos están escuchando por Radio La Tacunga a participar de la Eucaristía, de la solemne Eucaristía, a las 8 de la mañana, que será presidida por nuestro obispo. Y después de la Eucaristía tendremos la procesión con el Santísimo alrededor del parque y después la solemne bendición. Todos están cordialmente invitados.
2: Antes de nosotros recibir la santa bendición de nuestro obispo, Monseñor Giovanni, quiero agradecerle, pero así de todo corazón, por que se ha dignado conferirles el sacramento de la confirmación a estos hermanos y hermanas nuestras, que quedan comprometidos. Agradezcámosle a Dios, agradezcámosle al señor obispo, pero vamos a vivir todo lo que hemos recibido hoy, todo lo que nos hemos ido preparando durante mucho tiempo. Por favor, que vivan, que no digan, ya me confirmé, ahora sí, se acabó todo. No, no, ahora empezó. Eso hemos dicho cantidad de veces. Así que, Monseñor, Dios le pague, y a ustedes felicitaciones.
0: Acérquense los que han sido confirmados. Algunos de ustedes han recibido la confirmación para pronto recibir el sacramento del matrimonio. Los que no tienen fecha, hoy mismo dirán la fecha. Péguense un poquito más en el centro. Péguense más al centro. Pegados en el centro. Entonces, hoy mismo hablan con el padre, los que todavía no se han salvado su matrimonio por la iglesia, porque el objetivo no es solamente recibir la confirmación. El objetivo es vivir como buenos cristianos. Y los buenos cristianos viven también el sacramento del matrimonio, que es una bendición. Por eso vamos a pedir a la Virgen María por todos ustedes, para que Dios les bendiga, les ayude a ser buenos cristianos, a que vivan la fe en sus hogares, en su familia. Unimos nuestras manos en actitud de oración para pedir a la Virgen María por ustedes, por la salud de todos los enfermos y ancianos que también se encomiendan a nuestra oración. Por ello decimos: Dios te salve María, llena eres de gracia, el Señor es contigo. Bendita eres entre todas las mujeres, y bendito es el fruto de tu vientre, Jesús. Santa María, Madre de Dios, ruega por nosotros pecadores, ahora y en la hora de nuestra muerte. Amén. Gloria al Padre, al Hijo y al Espíritu Santo. Seguro que los padrinos les dieron buenos consejos, ¿no? Yo también les di consejos en la misa, ¿no? ¿Sí o no? Cómo portarse en el templo, cuando uno llega al templo, no está llegando a la reunión de la familia, cuando uno comienza a saludar a todo mundo, cuando uno llega al templo atrasado, hay que estar calladito y colocarse y sentarse rápidamente. Todos esos consejos son buenos, hay que ponerlos en práctica. En el templo no se conversa, son consejos que hemos dado, que no caigan en la droga, son consejos que también el obispo lo hizo. Ahora les voy a dar la bendición final a cada bendición. Así como los padrinos le han dado la bendición a ustedes, yo también les doy la bendición para que sean buenos cristianos, para que vivan la fe y aquello que hoy hemos celebrado. El Señor esté con todos ustedes. Los bendiga Dios Padre Todopoderoso, que los hizo hijos adoptivos suyos al renacer del agua y del Espíritu Santo, y los proteja con su amor paternal. Por Jesucristo nuestro Señor. Los bendiga el Hijo, su unigénito, quien prometió que el Espíritu de la verdad permanecería siempre en la Iglesia y los confirme con su poder en la confesión de la fe verdadera por los siglos de los siglos. Los bendiga el Espíritu Santo, que inflamó los corazones de los discípulos con el fuego de la caridad, los congregue en la unidad y los conduzca sin tropiezos a los gozos del reino de Dios, por Jesucristo nuestro Señor. Y a todos ustedes que han vivido esta celebración de las confirmaciones, les bendiga Dios Todopoderoso, el Padre, el Hijo y el Espíritu Santo, descienda sobre ustedes y permanezca para siempre.
3: Amén.
0: Vivan lo que hemos celebrado. Podemos ir en paz. Gracias a Dios. Permanezcan ahí.

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0: tardes sería, ¿no es cierto?, al programa, aunque es todavía día. Pero bueno, mil disculpas por el atraso. Ustedes, los que escucharon la Eucaristía, tuve hoy confirmaciones. Y después de las confirmaciones, además de dar esos consejos y la bendición final, después viene la foto. Pero para mí, ¿qué es una fotografía? Yo jamás me opongo a los fotógrafos. Lo que les pido a los fotógrafos es que se pongan bien en su puesto donde están y luego hagan las fotos. Cuando viví en Cuba, el único signo religioso que encontraba en una casa era la fotografía. La fotografía de a lo mejor la primera comunión o del bautismo. Una vez tuve una anécdota muy especial. Me encontré con una fotografía de una chica que estaba con vestido de novia, ¿no? Era así mismo en un campo. Y yo le digo, ¿y quién es la joven que está en la foto? Dice, es mi hija. Le digo, ¿y qué fue en el día del matrimonio por la iglesia? Y la respuesta fue, no, ella es normal. Por eso, miren ustedes, ese signo de la fotografía dice mucho, ¿no? Y la respuesta de la señora era, claro, es que allá lo normal no es celebrar su matrimonio eclesiástico. Lo normal es uno, dos o tres matrimonios, a veces hasta cuatro. ¿Por qué? Porque cuando uno se casa en Cuba, tiene algunos derechos. Y unos derechos es un fin de semana en un hotel, unas cuantas jabas de cerveza, la torta y algunas cosas que había en aquella época. Me imagino que hoy no habrá nada de eso, pero aquella época era eso. Y la fiesta, o sea que casarse una vez, dos veces era bueno porque recibía regalos, ¿no? Y la otra anécdota así también muy especial era que cuando estaba bautizando a un niño, a una joven, era el único bautismo que celebraba y yo me esforzaba en catequizar, en evangelizar, en la celebración, sabiendo que era el primer sacramento y la puerta de entrada al templo, ¿no es cierto?, al templo, a la iglesia, diríamos así. Y eso fue para mí un proceso también de aprendizaje. Porque después de que expliqué tanto del bautismo, yo les pregunto, ¿tienen alguna pregunta? Y la pregunta que me hizo el padrino, que era el abuelito del niño, era, ¿y a qué hora llega el fotógrafo? ¿No? Entonces, por eso estas cosas que uno ha vivido con la fotografía. Es más, ¿quiénes daban la fotografía de ese sacramento? Eran los familiares que vivían fuera, porque para sacar fotos se requiere dólares. Y las fotografías de las chicas de los 15 años era realmente impresionante, ¿no? Cómo la familia trabajaba tanto y se esforzaba tanto en tener ese signo de los 15 años de la jovencita. Todavía, ¿no? Hoy la fiesta de los 15 años que hacen acá también es igual, pero ya con la gran diferencia de que para celebrar la fiesta de los 15 de la jovencita, familiares que están fuera, ¿no? Que están en Estados Unidos, que están a lo mejor en España, porque el origen de Cuba era de los españoles. Cuando uno va a las Islas Canarias, el rostro de la gente de Canarias, el lenguaje de la gente de allá, uno lo escucha en Cuba. Y también el de los africanos, por eso el sincretismo religioso que hay allá, no por la influencia también del África. Por eso miren, cuando uno va a la misión, mucho va a aprender. Y son enseñanzas de cómo la gente tenía que tener un signo de un sacramento, pues, ¿no es cierto? Claro que hay que buscar el mejor momento para esa celebración. Yo procuro que siempre sea el signo colectivo, que estén todos, eso es importante, el grupito, ¿no? Para una celebración, claro, cuando son pocos, como hoy fueron pocos, no son estos jóvenes que estaban ya con una catequesis especial, han hecho su proceso. Pregunto al padre cómo están, cuál es el compromiso que asumen, y lo que les dije también, la celebración, ¿no? Entonces, por eso creo que esto que celebramos hoy, que en esos tiempos nos viene, porque cada hoy tarde, por ejemplo, estaré en celebraciones de confirmaciones en Tanicuchí. Hoy me traslado a dos encuentros formativos, uno con los chicos de confirmación de San Sebastián, que me esperan a las 9 de la mañana, y el otro en la formación de los servidores indígenas que tendremos en Saquisilí. Espero que todos los servidores vayan, que participen. Todo servidor indígena debe estar en Saquisilí hoy en la mañana, ¿no? Empieza el encuentro a las 8 de la mañana. Lo primero que hablaremos es sobre el Cristo Rey, Corpus Christi, que es la celebración que tenemos ahora, y también una explicación de la chacana, este signo del mundo indígena. Y después el tema que voy a impartir sobre la doctrina social de la Iglesia. En nuestra planificación pastoral, de la pastoral indígena, y en el desafío que justamente se dijo en la Asamblea Eclesial de América y del Caribe, que fue en el año 2021, era justamente sobre la formación de nuestros servidores en base a la doctrina social de la Iglesia. Mañana estaré celebrando también el Corpus Christi en Axpa Cruz, ¿no es cierto? Así que todo esto que nos ayude a crecer en la fe. Mañana tenemos esa fiesta del Corpus Christi, del cuerpo de Cristo. Recuerden la fiesta de mañana. Jesús sacramentado sale a bendecir a la ciudad. Mañana tendremos esa procesión después de la misa. Y Jesús sacramentado está presente en esta hostia consagrada. La reserva del Santísimo es justamente para los enfermos, para llevar la comunión a los enfermos, ¿no es cierto? Así dice el ritual. Y también Jesús está presente en el enfermo, en el pobre, en el desamparado. Jesús está presente en la palabra de Dios. Tratemos de descubrir esa presencia real de Jesús en la palabra, en la Eucaristía, en la asamblea, porque donde dos o tres se reúnen en mi nombre, ahí estoy yo en medio de ustedes, dice Jesús. Y también Jesús está presente en el hermano. Por eso, lo que hagas con uno de mis hermanos, conmigo lo haces. Y si tú vas a presentar la ofrenda en el altar y estás enojado con tu hermano, primero vete a reconciliar con tu hermano para ofrecer la ofrenda en el altar. Eso nos dice Jesús. Por eso tratemos de crecer en la fe, y este compromiso de seguimiento a Jesús nos ayude el día de mañana a celebrar esta fiesta de Corpus Christi. No quería dejar de saludar a todos ustedes que nos escuchan a través de Radio La Tacunga. No sé si hay algún mensaje, algún saludo, pues para responder a lo mejor alguna inquietud. Si no, pues vamos a terminar esta programación del día de hoy.
1: Buenos días, Monseñor. Estamos con unas 15 personas que nos están mirando a través del Face, y las personas que nos escuchan a través de la radio. Solamente saludos, no tenemos ninguna pregunta, consulta.
0: Ya. Gracias por escucharnos. Qué importante. Sabemos que hay mucha gente. Yo recuerdo, por ejemplo, aquella mujer que no tiene su vista, que vino a conocerme, que estuve en su casa, que les llevé la comunión, les llevé la unción de enfermos, les llevé a la religiosa para que siga recibiendo la comunión, ¿no es cierto? Gracias, porque sé que ora por nosotros. Gracias a las personas que tenemos, por ejemplo, en el Calvario de la parroquia La Victoria, que siempre están escuchándonos. O a las personas de La Maná, de Ambato, en fin, de tantos lugares que siempre están en sintonía de Radio La Tacunga. No dejen de rezar por nosotros. estamos aquí para seguir orando, ¿no? Para seguir acompañándonos los unos a los otros. Por eso entonces terminemos este espacio, ya que el día es, las horas corren, los minutos pasan inmediatamente, ¿no? Y toca estar en todos esos lugares. Pidamos, yo pido a Dios por todos ustedes, para que Dios a todos ustedes les conceda la salud y la vida. Por eso digamos, Padre nuestro que estás en los cielos, santificado sea tu nombre, venga a nosotros tu reino, hágase tu voluntad en la tierra como en el cielo. Danos hoy nuestro pan de cada día, perdona nuestras ofensas, como también nosotros perdonamos a los que nos ofenden. No nos dejes caer en la tentación y líbranos del mal. Amén. A la Virgen María le decimos, Dios te salve María, llena eres de gracia, el Señor es contigo. Bendita eres entre todas las mujeres y bendito es el fruto de tu vientre, Jesús. Santa María, Madre de Dios, ruega por nosotros pecadores, ahora y en la hora de nuestra muerte. Amén. Gloria al Padre, al Hijo y al Espíritu Santo, como era en el principio, ahora y siempre, por los siglos de los siglos. Amén. El Señor esté con todos ustedes y con tu espíritu. Y la bendición de Dios Todopoderoso, Padre, Hijo y Espíritu Santo, descienda sobre ustedes y permanezca para siempre. Amén. Muy buenos días a todos ustedes. Gracias, Patricio, por ayudarnos desde los equipos aquí de Radio La Tacunga. Saludos a todos.

0: en Radio La Tacunga. Son las 8 de la mañana con 46 minutos.
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1: En Radio La Tacunga, las 9 de la mañana, con un minuto.
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0: en Radio La Tacunga, las 9 de la mañana, con 34 minutos.
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1: En Radio La Tacunga, las 9 de la mañana. Con 46 minutos.
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1: En Radio La Tacunga, las 10 de la mañana, con 3 minutos.
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